0: Vamos la hora.
1: 19 horas, un minuto. 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

0: Continúas en la sintonía de Radio Clásica, Radio Nacional de España, y este ya sea en emisión herciana, en directo, en formato de podcast, o bien si nos escuchas en internet en cualquier otro momento, es el tiempo del jazz en esta casa, es el tiempo de solo jazz. Saludos de Juan Capón en el control técnico de sonido, de quien te habla también, por supuesto, y comenzamos con el guitarrista Herb Ellis en directo en el Festival Jazz Concord estadounidense, en el que Ellis compartía protagonismo además con otro de los guitarristas que son favoritos aquí en el programa, Joe Pass. Así que de este modo, con In a Mellow Tone de Ellington, es el título que escogemos, te llega como es costumbre nuestra bienvenida al programa.
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2: En muy agradables términos de audibilidad se desarrollaba esta versión de la lintoniana Ina Melloughton con dos guitarras como protagonistas. ¿Y qué dos guitarras? Nada menos que la de nuestro querido Joe Pass, uno de los músicos favoritos aquí en Solo Jazz en Radio Clásica, y la de Herb Ellis, guitarrista al que en menos ocasiones, y ninguna razón especial hay para que eso suceda, solemos recurrir, suena menos. Y para hacer posible todo, pues una sección rítmica muy atenta, muy eficaz, la de Jay Hanna en la batería y la de Ray Brown en el contrabajo. Es estrictamente lo que oíamos, eso es lo que yo llamaría el tiempo jazzístico convertido en pasatiempo de primera categoría. Y además, aunque pareciese sencillo, con una gran abundancia de direcciones acometidas por cada uno de los dos músicos, de los dos guitarristas, todos sus fraseos, quiero decir, entendida, yo imagino, a modo de esa clase de desafío que debe ofrecer siempre un todo orgánico que esté puesto, como era el caso ahora, al servicio de la elegancia. Vamos a seguir con ella, seguimos con la elegancia, quiero decir, ahora en estudio y sin otra rítmica que la de los dos guitarristas. Nos vamos a 1974, nos vamos a Cole Porter como compositor y nos quedamos en esta estupendísima versión que ambos hacen de Love for Sale.

de guitarristas Joe Pass, Herb Ellis, Herb Ellis Joe Pass, versionando el clásico de Cole Porter, Love for Sale, en un disco que ambos publicaron en la fonográfica Pablo en el año 1974, con producción propia y registrado justamente durante una semana de trabajo entre el 13 y el 20 de febrero, y creo que tuvieron aún una sesión de reconocimiento de los temas, una sesión anticipada el 30 de enero. El mundo de la fonografía es así de curioso, especialmente cuando nos trasladamos a décadas anteriores a estos años, yo diría que incluso a los años 60, porque, por ejemplo, puedes encontrarte alguna vez con estas alhajas de repente, esto lo he contado más de una vez, pero es que es cierto, en una rebaja de esas que hacen las grandes superficies, más que nada porque es poca la gente que conoce realmente el valor de esta música, y por supuesto no estoy poniéndole un valor económico, y sí uno grande artísticamente hablando. De 1957 es esta intervención del guitarrista Herb Ellis, absolutamente decantado aquí por el blues. Es una sesión grabada en Hollywood, está producida por Norman Granz y el protagonista es el saxofonista tenor Ben Webster, pero secunda muy bien de forma protagónica la guitarra de Ellis, arropada por el piano de Oscar Peterson, la batería de Stan Levy, y de nuevo ahí está el contrabajo de Ray Brown en esta composición de Webster llamada Late Date, e incluida en un disco de esos que una vez me encontré en unas rebajas.

Definitivamente grande Ben Westor, necesita más espacio que ese del que dispone en los libros especializados, en internet incluso. De hecho, su incorporación a la orquesta de Ellington cuando se produjo procuró a la formación un sonido muy característico, y eso por no decir que es uno de los tres grandes del saxo tenor. Y a los otros dos, y con mucha justicia, se les da mucho espacio, y me refiero a la trinidad que completaron Lester Young y Coleman Hawkins. Ben Westor, un hombre seducido siempre por la melodía, de una gran expresividad en las baladas y también por su fogosidad en los tiempos más rápidos. Y con él, Herb Ellis en la guitarra. Era, por cierto, lo que oíamos, un blues, una composición de Westor titulada Late Date. Herb Ellis, decíamos, un guitarrista que venía de Texas, que había encontrado el apoyo de Jimmy Giuffre desde el comienzo, y que, entre otras cosas, dio con ese lugar que todos buscamos en el mundo cuando reemplazó a Barney Kessel en el trío de Oscar Peterson en el 53. Oíamos ahora, por cierto, a este pianista también, junto a Ray Brown en el contrabajo y Stanley Vai en la batería. Permanecería todavía con este pianista, con Peterson, hasta el año 58, y grabaría con todos los personajes imaginables, por supuesto los mencionados, pero también con estrellas del saxo tenor, y le mencionábamos hace unos momentos, como Lester Young. En esta versión de Love is Here to Stay, Lester Young está muy comedido. Más protagonista lo es, en cambio, su amigo Oscar Peterson en el piano, que hace arrancar la canción incluso.

Fitz Hurd Stay de los Gershwin, y junto a Lester Young en el saxo tenor estaban Harry Sweet Edison en la trompeta, Oscar Peterson en el piano, lo decíamos antes, Ray Brown y Louis Belson respectivamente en contrabajo y batería, y en la guitarra muy discreta, ya avisamos antes de esto, Herb Ellis, todos parte de esa sucesión de personajes de la era moderna del jazz acogidos en un estudio de Hollywood en el año 1957. Un par de años después, Ellis acompañará a Ella Fitzgerald y lo hará con idéntica discreción. Aquí tienes uno de esos momentos en los que las voces, el jazz, tocan ambos el cielo. Ella Fitzgerald, Louis Armstrong, Moonlight in Vermont.

de terciopelo de Ella Fitzgerald levantaba en compañía de Louis Armstrong, menos voz esta vez y más trompeta, esta versión de Moonlight Vermont, en la que el piano de Oscar Peterson de nuevo y la guitarra otra vez muy discreta de Herb Ellis eran los grandes protagonistas en la sombra, seguidos muy de cerca por el contrabajo de Ray Brown y la batería de Louis Belson. Y saltamos ya al año 1961. Herb Ellis se instala definitivamente en Hollywood y allí, sabiéndose un guitarrista de esos que se las saben todas, ejerce actividad como músico de estudio de grabación y también trabaja en la televisión, donde pasó algunos años en la orquesta de aquel Don Turner, que animaba musicalmente el entonces muy famoso Steve Allen Show. Menos mal que la firma Concord le fichó tiempo después, porque conocida como es esta fonográfica por organizar festivales y agitar el ambiente cultural y musical, hizo aparición en varias ediciones de este festival, del Festival Concord, así se llama, de las que hay jugosísimas grabaciones para deleite de la afición más inquieta. En el año 1982, por ejemplo, en compañía de otros dos grandes de la guitarra, Charlie Baird y Barney Kessel, interpretaba esta animada y aplaudida versión de Whirlwind, composición de Richard Rodgers y Lonnie Hampton.

Eran aplaudidos, son aplaudidos los músicos, ovaciones por supuesto para la rítmica acompañante de Joe Bird en el bajo y Chuck Redd en la batería y también obviamente, o mejor dicho, preferentemente para los protagonistas de la reunión, los guitarristas Barney Kessel, Charlie Bird y Herb Ellis, a modo de antecedente más inmediato. Hay algunos más del gran trío aquel conocido en todo el mundo con Paco de Lucía, John McLaughlin y Aldi Meola. Este último, el que reemplazó a Larry Coryell en el origen. Era el año 1983, estaban en Washington e interpretaban una versión de Where or When, es el estándar de Rodgers y Hart, que por supuesto estaba muy bien, pero reconozco que este tipo de formaciones, bueno, tienen algo circense, eso del más difícil todavía, ya sabes, así que vamos a algo un poquito más serio. En otro momento, en el año 1969, y es Oscar Peterson quien decidía entonces hacer un homenaje a su amigo Herb Ellis, y para ello grabó el álbum Hello Herbie, y en él, autoría de Jimmy McHugh y Harold Adamson, ahí está este amable blues titulado A Lovely Way to Spend an Evening.

Jimmy McHugh y Harold Adamson componían este título, A Lovely Way to Spend an Evening. Lo oíamos en versión de uno de los muchos alumnos que el guitarrista Charlie Christian tuvo desde su llegada a la escena, el blanco Herb Ellis, guitarrista, acompañado por el trío del pianista Oscar Peterson, una formación que en 1969, es la fecha del registro, completaban Sam Jones en el contrabajo y Bob Durham en la batería. Y ya no tenemos demasiado tiempo de programa y me gustaría concluir tal como comenzamos con la alianza de Ellis y Joe Pass. Es, espero que me entiendas, una auténtica debilidad para quien te habla. Interpretan homenaje a la fonográfica Concord, a la que Ellis debe tantas cosas, un blues nuevamente, esta vez muy activo, se llama Concord Blues. Aquí, a diferencia de antes, no hay circo y sí mucho diálogo, el mismo que nosotros evitamos ya, despidiéndonos hasta nuestra próxima cita. Saludos de Juan Capón, que estuvo en el control técnico de sonido de este estudio 205 de Radio Clásica en Radio Nacional de España, desde cuyos micrófonos, como siempre, se dirigió a ti, Luis Martín. Gracias por tu atención. Hasta nuestra próxima cita.

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5: 20 horas, 4 minutos.
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4: 20 horas, 29 minutos.
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4: 20 horas, 44 minutos.

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3: 20 horas, 59 minutos.
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1: Horas, 17 minutos.

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Horas 31 minutos.

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1: Horas 45 minutos.

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1: 22 horas, 0 minutos.
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2: 22 horas, 30 minutos. 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
2: 22 horas, 46 minutos.

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1: 23 horas, 0 minutos. 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

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Es hora de integrarse a nuestro sistema de música ambiental. 23 horas, 14 minutos. 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
1: 23 horas, 31 minutos.
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2: 23 horas, 46 minutos.

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5: 6:59. 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

Bienvenidos a Retrato de Artista, ese programa en el que dedicamos a indagar en la vida y obra de los compositores más importantes de la historia de la música. Os mandamos un saludo, Julián Sardina desde el control del estudio y Amador Lluís Bauzá, un servidor desde el micrófono. El día de hoy nos toca la segunda entrega dedicada a Gioachino Antonio Rossini, el legendario compositor italiano que influyó de manera decisiva en la historia de la ópera. En el primer programa de esta entrega vimos un poco a vista de pájaro algunos de sus primeros trabajos. Pudimos disfrutar de algunas piezas de sus primeras óperas, tales como Demetrio e Polibio, estrenada en 1812, La Cambiale di Matrimonio, estrenada en 1810, y L'Italiana in Algeri, estrenada en 1813, para comenzar a introducirnos en el mundo musical de Rossini. Así que bueno, el día de hoy le vamos a prestar especial atención a una de las obras más importantes de Rossini y de la historia de la ópera en general, ¿por qué no decirlo? Estamos hablando de El Barbero de Sevilla, estrenada el 20 de febrero de 1816 en el Teatro Argentina de Roma. Il Barbiere di Sevilla, El Barbero de Sevilla, conocida así, es una ópera cómica de dos actos compuesta por Gioachino Rossini, cuyo libreto escrito, porque aquí viene el tema, a veces cuando decimos El Barbero de Sevilla, a veces surge la confusión sobre quién es el autor. Gioachino Rossini en este caso es el compositor, pero el libreto es escrito por Cesare Sterbini y que se inspira, de hecho, en la comedia homónima de Pierre-Augustin Caron de Beaumarchais. La obra, estrenada en Roma en 1816, ha alcanzado una gran popularidad. Sabemos perfectamente que a día de hoy sigue totalmente vigente y de hecho es una de las óperas más representadas en todo el mundo, no solo en Europa. La trama se desarrolla en Sevilla, donde el conde de Almaviva se enamora de Rosina, una joven bajo la custodia del codicioso doctor Bartolo, quien planea casarse con ella para asegurar su fortuna. Disfrazado como el estudiante Lindoro, Almaviva busca la ayuda de Fígaro, el astuto barbero de Sevilla. Aquí tenemos el origen del nombre. Para cortejar a Rosina, quien se encuentra encerrada en la casa de Bartolo. ¿Qué ocurre entonces? Pues en el segundo acto, con la colaboración de Fígaro, Almaviva elabora un plan para entrar a la casa de Bartolo y conquistar a Rosina. A pesar de los planes de Bartolo de casarse con Rosina esa misma noche, pues Almaviva y Fígaro frustran sus intentos mediante una serie de disfraces y engaños. De casarse con Rosina esa misma noche, pues Almaviva

Cabe destacar pues que el Barbero de Sevilla es conocida también por su brillante música y situaciones cómicas ingeniosas que, como hemos dicho hace un momento, la han convertido en una de esas óperas más importantes que siguen completamente vigentes a día de hoy. Así que, sin más dilación, vamos a comenzar esta segunda entrega de Retrato de Artista, que, como os hemos dicho, hemos centrado en El Barbero de Sevilla, puesto que es probablemente la obra más reconocible. Sería debatible, pero bueno, sabemos la importancia que tiene. Vamos a comenzar con la obertura del Barbero de Sevilla. Así vemos también un poco ese lado más instrumental de Antonio Rossini. Y para esta ocasión vamos a contar con la interpretación de un conjunto instrumental del Reino Unido, la Academy of St. Martin in the Fields, bajo la dirección de Neville Marriner.

Acabamos de escuchar la obertura de El Barbero de Sevilla de Rossini, como decíamos, interpretada por la Academy of St. Martin in the Fields del Reino Unido, bajo la dirección de Neville Marriner. Como veis, la música es brillante, solemos hablar de ópera, por supuesto, a nivel instrumental Rossini también es fantástico. Ya habéis visto, ¿no?, al principio, ¿no?, ese tono desenfadado, divertido, que ya nos ubica un poco en el tono de esta ópera, y luego también esa parte icónica, no me hagáis reproducirla, no quiero hacer el ridículo, que bueno, supongo que sabéis a cuál me refiero, que bueno, la hemos escuchado también en miles de piezas audiovisuales, en publicidad, si no me equivoco, Bugs Bunny también en algún corto, también había un corto icónico por ahí donde utilizaban esa parte de la obertura. Así que bueno, vamos a continuar con este viaje especial del Barbero de Sevilla de Rossini. Nos vamos a ir a una parte hiper icónica de esta obra, que es el aria de Fígaro, el largo al factotum. Básicamente en esta, Fígaro, que es el barbero, se presenta como el individuo más habilidoso de la ciudad y un poco detallando sus diversas destrezas y servicios con un ritmo rápido y virtuosismo vocal notable. Hemos contado antes el argumento de la historia. Esta aria, la verdad que, bueno, ahora lo vamos a ver, ya veréis el nivel que se necesita es impresionante, francamente. Vamos a contar con la maravillosa interpretación del barítono solista Michael Spires, quien interpreta a Fígaro. Michael Spires es de Estados Unidos, va a estar acompañado de la Orquesta Filarmónica de Estrasburgo, de Francia, bajo la dirección de Marco Letonja.

Era la bellísima voz de Michael Spiers, el barítono estadounidense, acompañado de la Orquesta Filarmónica de Estrasburgo, de Francia, bajo la dirección de Marco Letonja. Ya habéis visto, es una de las partes más icónicas y reconocidas del Barbero de Sevilla. Por cierto, hemos dicho que era largo al factotum. Factotum, proviene del latín y se refiere un poco a eso de, una persona versátil, un hacedor de todo. Y en este caso Fígaro presenta su versatilidad y sus habilidades para realizar pues distintas tareas. Si habéis visto, para mí un gran ejemplo contemporáneo de factotum, si habéis visto Aquí no hay quien viva, el personaje de Mariano, eso es un factotum del siglo XXI. Así que bueno, vamos a seguir con este Barbero de Sevilla, de Rossini. Vamos a irnos ahora. No vamos a disfrutar de toda la ópera, pero vamos resaltando algunas partes, explicando un poquito, y así nos vamos introduciendo en la obra de Rossini. Vamos a ir ahora, seguimos en el acto 1 con Alidea di quel metallo. Vamos a escuchar esta parte en la que, se refiere al metal de la navaja de afeitar de Fígaro, que pues lo usa un poco como estrategia para acercarse a Rosina. En este caso vamos a disfrutar de la dirección de Alceo Galliera, vamos a contar también con el tenor Luigi Alba y la orquesta Filarmonia Orquesta.

Acabamos de escuchar a Lidea Diquel Metalo del Barbero de Sevilla. Por cierto, he mencionado antes que el tenor era Luigi Alba. Ahora amplío información y os cuento que el barítono era Tito Gobbi. Pues vamos a proseguir, vamos a seguir nuestro viaje por el Barbero de Sevilla. Ahora vamos a ir con otra parte bastante icónica de la misma. Es el aria de Rosina, una voce poco fa. En esta parte, en esta aria, pues básicamente Rosina comparte sus sentimientos sobre un amor secreto hacia Lindoro. Entonces expresa su deseo de ser amada y su disposición de engañar a su tutor, el doctor Bartolo. Vamos a escuchar esta parte, que vamos a contar con la maravillosa interpretación de la soprano surcoreana Hera Hye-sang Park, acompañada de la Orquesta Sinfónica de Viena, bajo la dirección de Bertrand de Billy.

Era la bellísima voz de Hera Hye-sang Park, la soprano surcoreana, acompañada de la Orquesta Sinfónica de Viena, bajo la dirección de Bertrand de Billy, el director de orquesta francés. Pues seguimos con nuestro viaje para conocer la vida y obra de Rossini. Ya os dijimos ayer en el primer programa, repasamos un poco a vista de pájaro algunas de sus primerísimas óperas. Hoy nos estamos centrando en El barbero de Sevilla, puesto que esta obra tiene una importancia notable en la carrera y en el legado de este compositor. Así que bueno, vamos a seguir. Esta vez también, como veis, hemos ido variando un poco los intérpretes en las distintas partes de esta obra. Queríamos rendirle un poco de homenaje a María Callas, como por la importancia, ¿no?, que ha tenido al final en el mundo vocal, en el mundo operístico. Y bueno, simplemente un pequeño apunte sobre la intérprete que vamos a estar escuchando a partir de ahora. Y bueno, es que María Callas nació el 2 de diciembre de 1923 en Nueva York, en Estados Unidos, pero a pesar de haber nacido en Estados Unidos, pues creció en Grecia, y su debut operístico ocurrió en 1947 en Atenas, donde interpretó a Santuzza en Cavalleria Rusticana. Durante la década de 1950 experimentó un notable ascenso en su carrera, destacándose en roles de óperas de compositores como Verdi y Puccini. Hoy no es el caso, hoy nos toca escucharla interpretando las obras de Rossini. Y bueno, reconocida por su asombrosa técnica vocal, expresividad dramática y la habilidad para transmitir emociones a través de su voz. Callas se convirtió en una figura influyente y bueno, en 1960 sabemos que su salud vocal empezó a deteriorarse y a partir de ahí pues ya la vimos menos, y bueno, su última actuación ocurrió en 1965. Era un pequeño apunte sobre la intérprete que vamos a estar escuchando interpretando la obra de Rossini. Vamos a seguir con El barbero de Sevilla, seguimos en el acto 1, ahora van a intervenir varios personajes y vamos a contar con las interpretaciones del tenor Fritz Ohlendorf, la mezzosoprano Gabriela Carturán, el tenor Luigi Alba, la soprano, como hemos dicho, María Callas, y el bajo Nicola Zaccaria, acompañados de la Orquesta Filarmonia Orquesta.

Pues acabamos de escuchar esta maravillosa interpretación en la que, como hemos comentado, intervenían diversos intérpretes, entre ellos María Callas, que también hemos querido rendirle un pequeño homenaje. Vamos a ir ahora encaminando el final del primer acto de este Barbero de Sevilla. Por supuesto, hemos dicho que no nos da tiempo a escuchar toda la ópera, pero creo que habremos visto un poco, no tan a vista de pájaro, un poco eso, ¿no? El argumento que contábamos, y como os digo, ahora vamos encaminando el final del primer acto. Van a intervenir los mismos intérpretes que hemos estado escuchando, y bueno, cabe destacar que al final de este primer acto, pues básicamente, a pesar de las dificultades que les presenta Bartolo, pues Rosina y Almaviva, que está disfrazado de Lindoro, pues logran vencer esas barreras y encuentran una manera de expresar su amor. Y también cabe destacar que Fígaro pues les ayuda a sortear todos esos obstáculos que se encuentran en su camino. Bartolo, el tutor de Rosina, comienza a sospechar de las intenciones de Almaviva, mostrando frustración por los acontecimientos pues que se van desarrollando en su propia casa. Vamos a escuchar el final de este primer acto del Barbero de Sevilla.

0: Pues acabamos de escuchar el final del primer acto del Barbero de Sevilla de Rossini. Bueno, como os he dicho antes, bueno, como no cuento con el tiempo infinito, al final en este segundo programa dedicado a Rossini, ya os he dicho, ¿no? Le queríamos dedicar la importancia que se merece a esta obra, que es, bueno, tremendamente icónica. Y como os hemos contado, bueno, pues goza de toda la vigencia a día de hoy, unos 200 años después. Así que queríamos prestarle esta merecidísima atención. Vamos a escuchar ahora, hemos escuchado hasta el final del primer acto y, bueno, os dejo de deberes, si es que os puedo mandar deberes, escuchar el segundo acto o escuchar la ópera completa, obviamente sería mejor. Vamos a escuchar el final del segundo acto, que ya veréis que también es impresionante. Tenemos las intervenciones de Fígaro, Bartolo, Basilio, Berta, el coro, en fin, una delicia. Ahí escuchamos.
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Encaminando el final, esto nos vamos a ir despidiendo. Hemos sido Julián Sardina desde el control del estudio y Amador Lluís Bauzá. Nos vemos mañana en Retrato de Artista.

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7: 8:01.
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7: 8:15.
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3: 8:31.
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2: 8:43. 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
6: 9:01.
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2: 9:16.
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6: 9:33.
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4: 9:44.
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2: 10:01. 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

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Es hora de integrarse a nuestro sistema de música ambiental. 10 horas, 13 minutos.

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2: 10:32.
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2: 11:01. 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
6: 11:30.
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2: 11 horas, 59 minutos.
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7: 12 horas, 19 minutos.
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2: 12 horas, 32 minutos.
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0: Lo que estamos escuchando es una grabación de Gustav Mahler interpretando el segundo de sus Lieder eines fagenden Gesellen en uno de los rollos del sistema patentado Beltemignon. Pero esta canción además fue convertida por el propio Mahler en el tema que abriría la primera de su monumental conjunto de sinfonías, un ciclo sin parangón en la historia de la música. Escuchamos a Alondra de la Parra y a Henri-Louis de la Grange.
1: La primera sinfonía de Mahler es realmente el comienzo de la historia. Sus sinfonías pueden ser consideradas como una gran saga, son como una gran idea contada en una historia global.

Cuando pienso en el genio maleriano y en todo lo que contienen sus sinfonías, en su inimaginable complejidad y profundidad de su arte, que en mi opinión apenas es comparable con ninguna otra música o manifestación artística, yo diría que es una música que no se parece a ninguna otra.

0: Fue en el año 1884 cuando el joven Mahler, que para entonces estaba comenzando a despuntar como director de ópera, comenzó a escribir su primera sinfonía. Esta labor duró los siguientes 4 años. Simon Rattle.
1: Lo extraordinario es que la primera sinfonía que Mahler comenzó a escribir en 1884, cuando no tenía más que 24 años, no muestra ninguna señal de falta de autoconfianza o de inexperiencia juvenil. Por supuesto que en ella encontramos la mayor de las frescuras, pero la novedad, la brillantez de un esquema sinfónico tan inusual, es aún a día de hoy asombrosa.

La primera sinfonía de Mahler es tremendamente innovadora, probablemente la primera sinfonía más original desde la Fantástica de Héctor Berlioz, tal y como varios teóricos han apuntado. Como todas las sinfonías de Mahler, esta debía de contener el mundo entero y en ella, además de referencias a algunos de sus líderes, encontramos música popular, ideas extramusicales y otro elemento que aparece de manera constante en su producción: la naturaleza. Pero integrar tantos y tan dispares elementos en el esquema formal de una sinfonía no es una tarea nada fácil, y por ello esta fue sometida a varias revisiones. De hecho, ninguna otra de las obras de Mahler tuvo un proceso de composición tan complicado ni fue modificada tantas veces a lo largo de un periodo de tiempo tan extenso como esta primera sinfonía.

0: Mahler terminó de escribir su primera sinfonía en el año 1888 y él mismo la estrenó en Budapest el 20 de noviembre de 1889 a la dirección de la Orquesta Filarmónica de Budapest. El compositor pensó que esta obra iba a ser fácilmente comprensible por el público de su época, pero nada más lejos de la realidad. Esta primera interpretación fue un estrepitoso fracaso. Escuchamos a Ivan Fischer.
1: Mahler experienced after a fantastic effort.
2: Tras sus grandes esfuerzos por construir su primera sinfonía, Mahler experimentó un terrible fiasco. Las críticas la destrozaron y su reputación como joven director de ópera se vio tremendamente comprometida.

de los aspectos que plantearon un dilema para el compositor fue la diferenciación entre música pura y música programática. En la primera versión de esta obra, él mismo la denominó poema sinfónico en dos partes y cinco movimientos. Pero ya en 1893, cuando realizó la primera revisión, la llamó Sinfonía en cinco movimientos y dos partes. Además, en esta revisión le añadió el sobrenombre Titán en alusión a la novela de Jean Paul, uno de sus escritores favoritos. Del año 1900 data la segunda revisión y en ella el nombre Titán ya fue descartado, al igual que, en palabras del compositor, cualquier otro título o inscripción, los cuales, como todos los programas, siempre son malinterpretados. Pese a ello, las ideas extramusicales no desaparecieron de su música.

Para la versión final, que data del año 1906, Mahler ya había descartado el movimiento que estamos escuchando. Ocupaba el segundo lugar y llevaba por título Blumin. Esta música se creyó perdida durante varios años hasta que fue descubierta en 1967.

0: Esta primera sinfonía de Mahler no fue bien acogida en su época. Además del estrepitoso fracaso que supuso su estreno, las siguientes interpretaciones no corrieron mejor suerte. Simon Rattle.
1: Now what did people find so strange?
2: ¿Qué es lo que la gente encontró tan extraño? Al fin y al cabo es una sinfonía en cuatro movimientos, más larga que la mayoría de las anteriores, con una especie de esquema normal compuesto por un primer movimiento, un scherzo, otro movimiento lento y un gran final. Pero parece que es lo que Mahler pone dentro de este esquema lo que confundió a la gente. En muchos aspectos, Mahler era un enorme caleidoscopio de emociones y sentimientos, y podía pasar, en cuestión de segundos, de ser como un niño pequeño a una furia, de llorar a reír toscamente. Y su música hace lo mismo. Hay poca música tan autobiográfica como la de Mahler, y en cierto sentido, cuando aprendes sobre su vida, parece que todo lo tiene, que todo tiene sentido, porque hay mucho de él profundamente integrado en su música.

0: Esta primera sinfonía de Mahler es intensamente personal y por ello en ella hay mucha música popular. Sigmund Freud vio en ello una regresión a su infancia, tal y como comentaría durante su famoso encuentro con el compositor. Escuchamos al director de orquesta, Ivan Fischer.
1: Pienso que la manera en la que Mahler debió de componer esta sinfonía fue permitir que de su mente emergieran ideas que ya estaban allí, que habían sido recogidas y que incluso en algún punto se habían convertido en parte de su subconsciente. Y entonces él abrió una puerta. Salid, os integraré a todas en mi primera sinfonía. Escribir una primera sinfonía es algo muy importante, y especialmente si eres un compositor que además es director de orquesta, porque estás constantemente tratando con música. Ideas y melodías constantemente revolotean en tu mente, y estas pueden ser cualquier cosa. Por ejemplo, algo de la infancia, como pequeñas y simples melodías. Que todos conocemos. Y entonces algo ocurre. Y se convierte en una composición. U otra melodía que quizás recuerdas en algún momento. Algo escuchado en un café.

y que de pronto se convierte en parte de una sinfonía, o también una especie de antigua canción popular yiddish puede desatar una idea y que esta se desarrolle.

0: La primera sinfonía se compone de 4 movimientos. El primero representa el despertar de la naturaleza tras el largo sueño del invierno. Comienza con una nota estática, un la, que es tocada por las cuerdas de 7 octavas, lo que Mahler llamaría el sonido de la naturaleza. Ivan Fischer.
1: Comienza la sinfonía con una nota. A partir de esta nota, la, emerge el mi. Es el intervalo de quinta, la nota más cercana en el sistema de armónicos. Se convierte en una cuarta, que es el intervalo de quinta invertido, y desarrolla este intervalo de cuarta en una secuencia. Y simplemente le añade una nota para convertirlo en melodía. Seguimos en esta nota, la. Y después, él escucha una trompeta distante, como una banda militar lejana. Y tiene que hacer algo con ello. Así que va a la tonalidad de re mayor. Volvemos a ese la. Luego, un canto de pájaros.

Tras esta gran introducción y también a partir de un intervalo de cuarta, surge el primer tema que, como ya comentábamos al principio, es una autocita del Lied que se podría traducir como «Crucé esta mañana los campos», del ciclo de los Lieder eines fahrenden Gesellen.

0: Escuchamos a Marin Alsop en extractos de una entrevista realizada para la National Public Radio americana.
1: En verdad que es agradable. Es placentero y soleado. Suena a primavera. Realmente contrasta con la enormidad de esta obra y esconde lo que después va a suceder en ella y que Mahler describió con el sobrenombre que le puso, la Titán.

En este primer movimiento, Mahler omite el segundo tema contrastante, aunque en la sección del desarrollo, esta melodía del primer tema sirve como material para presentar nuevos motivos melódicos.

0: El segundo movimiento, el más breve y sencillo de la sinfonía, es un scherzo a la manera de un Ländler, un vals típico vienés, Marin Alsop.
1: Es tan vienés, ¿verdad? Para Mahler, la música popular de su tiempo, estos valses, música de banda, todas estas cosas que estaban a su alrededor y que Mahler hubiera escuchado, todo ello está en todas y cada una de las obras que escribió. Y él integró toda esta música popular en sus gigantescas sinfonías.

El famoso momento de la primera sinfonía de Mahler, una burla de marcha fúnebre en el tercer movimiento, está basado en la melodía infantil de Jacques, solo que aquí está irónicamente transformada en el todo menor.

0: Leonard Bernstein era quien nos introducía al tercer movimiento, una marcha fúnebre caricaturizada. A continuación, escuchamos a Marin Alsop.
1: Este es el momento que causó una enorme controversia y por el que todo el mundo que lo escuchó pensó que Mahler estaba loco. La gente estaba realmente ofendida por esta idea de, en primer lugar, oscurecer una canción infantil de esa manera. Pero sobre todo por utilizarla como material principal de un movimiento en una sinfonía seria. Esto supera lo que la gente de su época podía comprender.

0: Well, Mahler was a Jew living in the...
1: Mahler era judío viviendo en un tiempo realmente difícil de la historia y él quería asumir sus raíces.
0: Moment in history, and he, you know, he was trying to come to terms, obviously, with his own heritage, and he even even converted to Catholicism.
1: Incluso cuando llegó a convertirse al catolicismo, en un esfuerzo para impulsar su carrera, esa herencia judía seguía presente en la música que escribió. Como en el caso de este segundo movimiento, que en algún momento parece que estamos escuchando casi una banda klezmer.

Llamado en su origen Del infierno al paraíso, este último y cuarto movimiento es una suerte de poema sinfónico en sí mismo, en el que reaparecen algunos de los motivos escuchados en los movimientos anteriores. El movimiento y la sinfonía desembocan en un apoteósico final. En él, las siete trompas puestas en pie son instruidas por Mahler para acallar al resto de la orquesta, incluso a las trompetas, para interpretar un heroico himno, una victoria sobre la vida en palabras de Bruno.

Durante este espacio sobre la Sinfonía número 1 en re mayor de Gustav Mahler, hemos escuchado las siguientes versiones de la obra. A Rafael Kubelik, a la dirección de la Orquesta Sinfónica de la Radio de Baviera, a la Orquesta del Concertgebouw de Ámsterdam con Leonard Bernstein a la dirección, a Georg Solti dirigiendo a la Orquesta Sinfónica de Londres y a la Orquesta del Estado Húngaro.

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3: 13 horas, 3 minutos.
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5: 13 horas, 30 minutos.
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2: 13 horas, 44 minutos.

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2: 14 horas, 17 minutos.
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2: 14 horas, 31 minutos.
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5: 14 horas, 44 minutos.

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3: 14 horas, 59 minutos.
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4: 15 horas, 16 minutos.
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2: 15 horas, 31 minutos.
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5: 15 horas, 47 minutos.
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3: 16 horas, 0 minutos.
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0: 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Es hora de integrarse a nuestro sistema de música ambiental. 16 horas, 13 minutos.
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2: 16 horas, 31 minutos.
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4: 17:03.
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1: Es hora de integrarse a nuestro sistema de música ambiental. 17 horas, 15 minutos.
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5: 17 horas, 31 minutos.
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6: 17 horas, 48 minutos.
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2: 18:01.
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3: Es hora de integrarse a nuestro sistema de música ambiental. 18 horas, 16 minutos.

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7: 18:34.
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1: Es hora de integrarse a nuestro sistema de música ambiental. 18 horas, 43 minutos.

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